0: Estás en el disco retro de la 100, Andrés Calamaro, Flaca. Por delante homenajeamos al rey de la reina. Recordamos la despedida del dúo más exitoso de nuestro rock. La canción de un perseguido, pop francés y más clásicos de tu vida.
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0: tiene un solo de viola increíble. Elio Randall es el guitarrista no conocido que pegó un solo increíble en esta gran canción de Irene Cara, Fame, la mejor música. Está en el Night Mix del disco Retro. 8 grados 3 décimos la gran temperatura por aquí en Cava, la sensación térmica de 6 grados 1 décimo. A continuación, Right Side Fred, I'm Too Sexy.
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¿cómo hace para llegar ahí arriba? ¿O cómo hacía? Take on me. Ajá. La mejor música para un sábado a la noche está en el Night Mix del disco retro. 21 con 23 minutos en toda la Argentina. Un día como el de hoy, hace 66 años, nacía un miembro de una gran banda argentina que sigue con buenas canciones, con unos shows increíbles de gira, girando, editando buenos álbumes. Estamos hablando de Horacio Avendaño, el saxofonista de Los Pericos. Se nos fue muy joven, a los 52 años, en 2013. Hoy estaría cumpliendo 66 años. Y hoy estaría cumpliendo 80 años Frederick Bulsara, Freddie Mercury. Se cambió su apellido por Mercury en honor a Mercurio, el mitológico mensajero de los dioses. Cantante de la reina de esta gran banda, una carrera como solista, nacido en Zanzíbar, en Tanzania. Se fue de gira en 1991, el 24 de noviembre. Hubiera cumplido hoy 80 años. Queen, en el disco retro de la 100. I want to break free.

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0: Noche para la mejor música, noche de Night Mix en el disco retro de la 100 Retromaníacos, Tuya Boo, Have in Mind. Estamos en todo el mundo, estamos en más de 100 radios en Argentina, Mar del Plata, la frecuencia de 106.3. Sensación térmica en La Feliz, 2 grados 5 décimos, 6 grados la temperatura. Se esperan chaparrones por la madrugada, para mañana mayormente nublado el cielo, mínima de 1 grado, máxima de 6 en La Feliz mañana domingo.
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0: El sonido del sábado por la noche está en el Night Mix del disco Reto de la Cien, una canción que ha atravesado generaciones, artistas, solistas, bandas. Y sigue en pie, ¿eh? Don't Leave Me This Way. Versión de los Commoners. 21:49. Vamos a tributar una banda ahora. Hace 51 años, un día como el de hoy, de 1975, se realizan dos funciones del concierto Adiós Sui Generis en el Luna Park, reuniendo a nada más y nada menos que, en aquel momento era algo inaudito, 30.000 personas. Los recitales son grabados y filmados para la edición de un álbum y la realización de una película. Esta gran banda, este gran dúo de nuestro rock, se despedía hace 51 años. Un dúo con música que fue influenciada por Bob Dylan, James Taylor, Kirby Steel and Nash and Young, luego con el rock sinfónico. ¿Lo escuchamos a Charlie?
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0: 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Colony Love. En el night mix del disco retro de la ciencia, la UA. Antes Alphaville, Begin Chapman, por delante Gino y sus autos negros. Madonna profunda, momento vinílico junto a la rubia y más clásicos de tu vida, comenzando con The Beatles y Help.
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0: Estás en el programa de clásico más clásico de la Argentina, Disco Retro, 25 años siendo la banda de sonido de tu vida. 22:15, Pet Shop Boys, Always on My Mind. Antes escuchábamos Los Autos Negros de Gino Vanelli, una versión muy particular de Billy Joel del clásico de Elvis, All You Got. Cielo despejado en la Ciudad Autónoma de Buenos Aires. En unos minutos, momento vinílico aquí en el Disco Retro de la 100. Tenemos cielo despejado. Sensación térmica de 5 grados 7 décimos. A continuación, Madonna, Deeper and Deeper.
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Italia, tu sábado de la noche, la mejor música. Estás escuchando el Night Mix en el disco retro de la 100. ¡Qué voz! Yasmin Evans. Yes and the Plastic Population. Un número uno del 88 en el Reino Unido. Le va a dar paso ahora a un número uno que llegó a la cima un día como el de hoy, hace 45 años, en 1981, permaneciendo allí durante 2 semanas consecutivas. Nada más y nada menos que la versión de un clásico de Gloria Jones de 1965, realizado por el dúo de Mark Almond y David Ball, Soft Cell. Hace 45 años llegaban a la cima en el Reino Unido con esta canción, Tainted Love. Lo escuchas en el Night Mix del disco retro de la 100.

Hermoso sonido oscuro ochentero con los australianos de Church. Under the Milky Way. Antes disfrutado de Morrissey, Suehead, The Cure, In Between Days, en minutos, momento vinílico. Estamos en más de 100 frecuencias a lo largo de la Argentina. En el 96.9 estamos en San Martín de los Andes, con cielo despejado en San Martín de los Andes. La temperatura actual es de 2 grados 4 décimos, la sensación térmica de 1 grado 4 décimos bajo cero. Para mañana se pronostica una madrugada ventosa, con cielo parcialmente nublado por la mañana y por la tarde. Mínima de 3 grados bajo cero, máxima de 6 en San Martín de los Andes. Ha llegado un momento muy esperado por los retromaníacos, los amantes del formato, los melómanos, en fin, aquellos nostálgicos que disfrutan estas canciones con los cinco sentidos. El nombre invitado de hoy lo han visto en arroba Fabián Cerfolio o en la 100.com.ar. Se llama Parallel Lines. Fue lanzado en el año 1978, uno de los grandes álbumes de esta banda y de fines de los 70, dentro de la New Wave. Está apoyada nuestra púa en la pista 4 del lado 2. La canción elegida, Heart of Glass. Intérprete, la banda de Debbie Harry y de Strain, Blondie. Momento vinílico en el disco retro de la 100. Subí el volumen, acomodate, disfrútalo.

para corearla en un estadio esta, ¿no? Totalmente. Imagínate, 80.000 personas o más. Come on, everybody. Pete Shilling. Es una versión en la pandemia de esta canción increíble. Esta también es increíble, ochentera. Mayerton, coming home, el alemán Peter Schilling. Se viene la última parte de Un Artista, Dos Décadas. Abrimos en esta hora el archivo One Hit Wonder. ¿Con qué nos encontraremos? La presencia de una banda venenosa. Buenos tiempos setenteros y más clásicos de tu vida. Rumbo a la una de la mañana. En el Night Mix, ahora, Donna Summer.

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La mejor música para un sábado a la noche está en el Night Mix del disco Retro, 23 con 14 minutos, 7 grados 4 décimos. La actual temperatura en la Ciudad Autónoma de Buenos Aires. Fresca la noche. En el disco Retro es momento de retomar un artista dos décadas. Hace un rato escuchábamos That's All, un éxito de Genesis en los años 80, pero ahora nos transportamos hasta 1991, momento en el que la banda edita un nuevo hit, I Can Dance. Esta canción nació de la improvisación durante un descanso en el que Mike Rutherford, jugando con su guitarra, hizo un riff que llamó la atención de Phil Collins, quien le pidió que lo repitiera y en voz alta dijo la frase I Can Dance. Si bien parecía un hecho divino, la verdad es que el dicho se le vino a la cabeza gracias a una publicidad de jeans de la época, la cual llevó a los músicos a seguir escribiendo la letra y hasta crear el emblemático paso del videoclip satirizando al modelaje y a los movimientos de Michael Jackson en el video de Black or White. ¿Vos te lo recordás? ¿Te acordás el videoclip? El que hacen los tres caminando, bailando de una manera muy extraña. Bueno, es momento de hacerlo e imitarlos, si se puede, qué sé yo. En un artista dos décadas, Genesis, I Can Dance.

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Dangerous Rockset. Esta es una noche peligrosa para vos. Noche para la mejor música, por lo pronto. Noche de Night Mix en el disco retro de la 100 Rockset. Antes Poison and Skinny Bob. El guitarrista que van a escuchar, la guitarra que van a escuchar, está ejecutado por alguien muy importante dentro del mundo rock, del mundo de la música. Pero en los créditos figura como XY Jones, no sé por qué. Pero nada más y nada menos que George Harrison. El hit del 89 de Belinda Carlisle en el Night Mix del disco retro Live a Light On.

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0: siempre tenemos un momento gapulero. En el Night Mix del disco retro de la 100. Con Can. I beg your pardon. Y siempre aparece, ¿eh? I know now's the time that I went to find Italo Dance. Como Carrara, como Mico Mission, Capella, Sido el Pozzoli, España, Ken Laszlo. Nos quedamos hasta la una, no te vayas. 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

palmitas. Clap your hands. Con aires beatlescos. Y le encantaba a los Beatles, a Jeff Lynne. Y los pudo producir, ¿eh? Produjo a los Beatles, a los Beach Boys, integrante de los Beach Boys. Cumplió todos sus sueños de purrete, el líder, el capo de la Electric Light Orchestra, Jeff Lynne. Don't Bring Me Down, canción de Discovery, el gran álbum de la banda, en 1979. Frío, 5 grados 8 décimos la sensación térmica, y mañana se espera una mínima de 3, máxima de 10. Ahora en el disco retro de la 100 llegó el momento de abrir los archivos One Hit Wonder. La sección donde repasamos la historia de una banda que llegó al éxito, pero no se pudo mantener. Hoy vamos a hablar de Dead or Alive. El grupo británico surgió a partir de varios intentos fallidos del cantante Pete Burns, quien sabía cuál era su sueño, pero no lograba instaurarse en la industria. Hasta que en 1983 tomó una decisión, dejar el rock gótico para tocar música más bailable, lo que llevó a que algunos miembros de la banda dieran un paso al costado. Y había otro problema: la productora no quiso financiar su nuevo álbum, por lo que tuvo que pedir un préstamo. La grabación fue caótica. Duró 36 horas en las que la mayoría del tiempo discutían con el emblemático trío de productores Stock, Aitken y Waterman. Hay que discutir con estos tres, ¿eh? A pesar de eso, la canción You Spin Me Around fue todo un éxito. No así la suerte del grupo, que poco a poco quedó en el olvido. En 2014, el cantante Pete Burns presentó su quiebra financiera y poco tiempo después falleció. Pero hoy, en el disco retro, lo recordamos escuchando su hitazo. One Hit Wonder. You Spin Me Around.

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Bienvenidos retromaníacos a la última hora del Night Mix del disco retro. Hasta la una te acompañamos con la mejor música para este sábado de la noche, acá en la 100.

0: Hemos llegado al final, Retromaníacos. En la producción estuvo Lunay Viademonte, Ariel Dota coordina la produ, Emanuel Garbacho en la musicalización, Diego Pozo en la dirección general de la radio. Soy Fabián Serfoglio. Nos encontramos luego. Ahora quédate con la mejor música electrónica del mundo. Quédate con Ezequiel Deró en la 100. Que la pasen bien.
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2: Muy buenas noches absolutamente a todo el mundo. Estamos comenzando una nueva emisión de Deró en el 100. A partir de ahora hasta las 3 de la mañana, como todos los sábados de tu vida, comienza este que es tu radio show del fin de semana. Conmigo Ezequiel Deró tocando en vivo para vos. Desde el 99.9, la radio líder de la Argentina, la radio más escuchada del país. Arrancamos una nueva previa. Suban el volumen.

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1: Muy bien, continuamos con mucho más de La 100. Te cuento nuestras vías de comunicación a lo largo de nuestras dos horas de programa. Mensajes en nuestras redes sociales en facebook.com/La 100 y en facebook.com/Ezequiel Dero. También nos puedes seguir en nuestra cuenta de Instagram y de Twitter en @Ezequiel Dero. Ahora continuamos con mucho más de La 100. Explota, mamú.
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1: Muy bien, continuamos con mucho más de la 100, transitando esta primera hora asesina con uno atrás del otro. Subí el volumen. Vamos.
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2: Muy bien, continuamos con mucho más de la 100. Aprovecho para mandar un saludo grande a toda la gente que escucha la radio. Ahora continuamos con mucho más de la 100. Subí el volumen. Vamos.
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1: Muy bien, continuamos con mucho más de la 100, transitando esta primera hora asesina con uno atrás del otro. Subí el volumen. Vamos.
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1: Muy bien, continuamos con mucho más Dero en la 100. Camino hacia las 12 en toda la República Argentina. Estás conmigo, Ezequiel Dero, como todos los sábados de tu vida. Subí el volumen, vamos.
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2: Muy bien, estamos arrancando esta segunda hora de este sábado la noche en Argentina. Cuando vamos rumbo hacia las 3, arrancamos, suban el volumen, vamos.
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1: Muy bien, continuamos con mucho más de la 100. Tremenda esta noche, explotando. Salen, mamu.
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1: Muy bien, continuamos con mucho más Dero en la 100. Con una atrás del otro explota, mamu.
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1: Muy bien, continuamos con mucho más de la 100. Tremenda esta noche, explotando. Salen, mamu.
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2: Muy bien, continuamos con mucho más Dero en la 100. Agradecemos todos los mensajes que mandan aquí a las redes sociales, transitando la parte final de nuestro programa de uno atrás del otro. Vamos.
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1: Muy bien, continuamos con mucho más de la 100. Con una atrás del otro explota, mamu.
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1: Muy bien, continuamos con mucho más de La 100, con una atrás de la otra. Explota, mamu.
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1: Muy bien, hasta aquí llegamos. Nos volvemos a encontrar el próximo sábado, como todos los sábados de 1 a 3 aquí en el 99.9. Nos estamos viendo. Pórtense bien, los queremos. Gracias por el apoyo de siempre. Aguante, Tiro en la 100. Chau.
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Buenas, bienvenidos a todos los que se están sumando a esta nueva hora de la trasnoche de la 100, mientras transitamos esta madrugada juntos. Muchos quizás recién están empezando el día. Para eso estamos acá, para acompañarte con la mejor música. Mi nombre es Tomás Galván, Ariel Dota coordina la producción, Gastón Fleisman y Sofía Kisielnik en musicalización y Diego Pozo en la dirección general de la radio. Hasta las 5, estamos juntos.

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Con canciones como estas le damos la bienvenida a una nueva hora en la trasnoche de la 100. Otra madrugada más juntos, como es costumbre, a todos los que se están levantando, a los desvelados, para quienes estén recién llegando al trabajo, estés donde estés, nos hacemos compañía en esta madrugada. Ariel Dota coordina la producción, Gastón Fleisman y Sofía Kisielnicki en musicalización y Diego Pozo en la dirección general de la radio. Seguimos juntos en la 100.

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Estás en la trasnoche de la 100, compartiendo buena música en el inicio o el final del día. Somos muchos los que nos encontramos a esta hora, los que nos conectamos a través de la radio y así nos acompañamos de la mejor manera. Gracias a los que nos dejan todos sus mensajes. Hasta las 5 de la mañana estamos juntos en la 100.

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la mañana de domingo en la 100 escuchamos a The Commodores, Easy. Muy buenos días a todos, ¿qué tal? ¿Cómo andan? Qué lindo encontrarnos una vez más este domingo 6 de septiembre. Pasaron 4 minutos ya de las 6 de la mañana. Hace mucho, pero mucho frío sobre la ciudad de Buenos Aires. 4.6 es la temperatura, la sensación térmica está más abajo, 2 grados 8. Volvió el invierno y dice más presente que nunca. Nosotros queremos compartir canciones, momentos con vos, así que queremos saber dónde estás, desde dónde nos escuchás, qué vas a hacer en este domingo frío, helado, diríamos. Lo haces al 11-3700-100, que es nuestro WhatsApp oficial, que acá nosotros te leemos. Seguimos con Jarabe de Palo. Depende.

música no se detiene aquí en la 100. Andrés Calamaro, Flaca. Y mientras escuchamos una de las mejores canciones que tiene el rock nacional, bueno, te cuento que ya pasaron 16 minutos de las 6 de la mañana, 3 grados de temperatura, 1 de sensación térmica, mucho frío en este domingo. Y nosotros saludamos a quienes ya están despiertos y nos escriben al 11-3700-0100, como lo hizo allí Patricia de San Isidro. Buen día, equipo, ya con el mate acomodando un poco la casa, nos dice. Por ahí anda Jorge de Ramos Mejía. Buen domingo para todos, ya estoy despierto, café en mano y preparando todo para cocinar a la familia, nos dice hoy. Bueno, bien temprano, arrancando. Bueno, saludamos a todos, a vos, si recién te vas sumando. Aquí la música con Ten Sharp. You.

0: canciones que nos llevan a momentos especiales, a recuerdos inolvidables, suenan en la mañana de la 100. R.E.M., Losing My Religion. Más que clásico, un himno de los 90. Suena en este domingo frío de 3 grados de temperatura. 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

mañana de domingo en la 100 tenemos mucha música para acompañarte. Soda Stereo, Trátame Suavemente. Una hermosa canción y una hermosa versión de aquel último concierto del año 97 suena para acompañarte en este domingo. De a poco nos vamos acercando ya a las 7 de la mañana, 6:43. Está haciendo mucho frío, todavía no ha amanecido. 3 grados es la temperatura en estos momentos. 1 grado solamente de sensación térmica, cielo que está algo nublado. Y bueno, para este domingo mucho frío, así que si tenés pensado salir a hacer algo, bueno, 10 grados tan solo va a ser la máxima. Nosotros te acompañamos con buena música aquí en La 100.

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escuchando tu música, tu historia. Empezamos el día con las canciones de tu vida. Aquí Miranda, Extraño. Vamos empezando juntos este domingo frío sobre la ciudad de Buenos Aires. 15 minutos han pasado de las 7 de la mañana. Tan solo 2 grados 5 es la temperatura sobre la ciudad de Buenos Aires. Y hoy tendremos una máxima que tan solo va a superar los dos dígitos. 10 grados es lo que va a suceder este día domingo, pero soleado, eso sí. Y mañana lunes también va a ser frío, con mínima de 5, máxima 13 grados. Y el cielo que va a estar algo nublado. Y se vino el frío para instalarse, ya que nosotros le ponemos buenas canciones en la 100. Esto es Memphis La Blusera. Montón de nada.

Seguimos en tu música, tu historia aquí en La 100. Nos levantamos a la mañana con canciones que quedan para siempre. Tears for Fears, Sowing, The Seed of Love. Clásico de los 80 de este dúo británico con el que saludamos los amigos que nos escriben al WhatsApp oficial de la radio, el 11-3700-0100, como Susana de Villa del Parque, que nos dice: muy buen domingo, equipo, acá arrancando el día con unos mates y la radio de fondo. También por allí anda Fabricio de Quilmes: hola chicos, me tocó trabajar hoy, así que ya estoy en camino. Por suerte La 100 me hace compañía. Buen domingo, nos dice. Bueno, buen domingo para todos, buen domingo para vos. Y recién te estás sumando tempranito, 7:33, mucho frío, 2 grados 5 la temperatura. Y nosotros te proponemos buena música hasta las 10, aquí en La 100. Llega Cristian Castro. Amor.

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0: espacio es tu música, tu historia en la 100. 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
5: Seguimos juntos aquí en la 100, 10 minutos faltan para las 8 de la mañana. 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

0: Estás escuchando Tu Música, Tu Historia, donde las canciones que crecieron con vos te acompañan en la mañana del domingo en la 100. Train, Hey Soul Sister, un clásico de los 2000 para cerrar esta hora aquí en la 100, domingo 6 de septiembre. Mucho frío, pero va a estar lindo, va a haber sol, así que un domingo ideal para encontrarse, para compartir en familia, reunirse con amigos, disfrutar de buena música hasta las 10 de la mañana, aquí en la 100.
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tu música, tu historia, suenan esas canciones que son parte de tu vida. O&D, Pandora's Box, un gran clásico de los 80 que toma como inspiración la historia de Pandora, esta de la mitología griega, pero aquí los O&D la llevaron a un terreno un poquito más humano porque hablaron de la curiosidad, las decisiones y las consecuencias que pueden cambiar nuestra vida. 12 minutos pasan de las 8 de la mañana, hace mucho frío en este día domingo, pero nosotros le vamos poniendo buena música. 2 grados 5 es la temperatura en la ciudad de Buenos Aires. Hay sol, va a estar lindo, más allá del frío. 10 grados va a ser la máxima. Y aquí llegan ellos, los mexicanos de Maná. Si no te hubieras ido.

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Esto es Tu Música, Tu Historia. El domingo a la mañana, buena música. Te acompañamos aquí en la 100. Estés donde estés. Los Abuelos de la Nada. Así es el calor, nos dicen. A las 8 de la mañana y 24 minutos. No ha llegado el calor. Está bastante fresco. 2 grados 5 es la temperatura. Falta todavía para el calor. Para hoy te cuento que tendremos una máxima que va a llegar a los 10 grados y va a haber sol durante todo el día, así que va a estar lindo, pero frío. Y mañana lunes, un comienzo de semana también fresco con mínima de 5 y máxima que va a llegar a los 13 grados. Y cielo algo nublado y así va a continuar durante la semana con mínimas de 6, de 8. Bueno, volvió el frío, amigos. Acá nosotros le ponemos buenas canciones. Al cierre del fin de semana llega Madonna.

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0: tu música, tu historia en la 100. Nos despertamos a la mañana con tus canciones. The Wallflowers, One Headlight. Clásico de los 90. 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En la 100 cumplimos 39 y esto es parte de lo que tenemos preparado para vos a lo largo de estos 365 días hasta llegar a nuestros 40 años. 8 y 36 de la mañana, sensación térmica, escúchate bien, 0 grados. Domingo frío, pero con buenas canciones aquí en la 100.
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0: Estás escuchando Tu Música, Tu Historia, donde las canciones que crecieron con vos te acompañan en la mañana del domingo aquí en La 100. Babasónicos, Putita. Y si todavía no lo viste, bueno, te recomiendo que no te pierdas.
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0: música, tu historia en la 100. Nos levantamos el domingo a la mañana con canciones que quedan para siempre. Kool & The Gang, Celebration. Hermoso domingo de sol, frío eso sí, pero le ponemos buenas canciones aquí en la 100 y así cerramos esta hora. Nos metemos en los últimos 60 minutos de tu música, tu historia, donde vamos a escuchar a Elvis Presley, Simple Minds, Maroon 5 y muchos artistas más. Y como ya sabes, en la 100 tenemos las mejores salidas para vos porque te invitamos a Temayquén hasta las 10. Estamos juntos en la 100.
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0: Esto es tu música, tu historia en la 100. Nos despertamos a la mañana con tus canciones. Simple Minds, Don't You Forget About Me. Un clásico de 1985 que forma parte de la banda sonora de la película El Club de los Cinco, también llamada Breakfast Club, y que nos transmite un poco esa mezcla de juventud, nostalgia, amistad, primeros amores, un poco como retrata esa gran, gran película de los 80. Sonaba cuando pasaron ya 11 minutos de las 9 de la mañana, con 2 grados 9 de temperatura en la ciudad de Buenos Aires. 0 grados 3 es la sensación térmica. Hace mucho frío en este domingo, soleado por sí, y con buenas canciones. Llega Ricky Martin. Asignatura pendiente.
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0: escuchando tu música, tu historia, donde las canciones que crecieron con vos te acompañan en la mañana del domingo en la 100. Miguel Mateos, versión en vivo de Un Poco de Satisfacción. 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Y como ya sabes, las mejores salidas están en la 100.
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0: En tu música, tu historia, suenan esas canciones que son parte de tu vida. The Jackson 5. Blame It on the Boogie. Aquí la gran voz de Michael Jackson para hacer este clásico. Suenan este domingo a las 9:37 de la mañana, domingo frío, con 6.2 de temperatura, con 4.7 de sensación térmica y una máxima que va a alcanzar los 10 grados tan solamente, pero que va a haber sol durante todo el día, así que si hay planes para el aire libre, abrigarse y a disfrutar de un gran domingo. Nosotros hasta las 10, estamos juntos en la 100.
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El domingo de la mañana nos levantamos con mate, café y tu música, tu historia en la 100. Ramones, Needles and Pins. 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

Y con Las Pelotas haciendo Ya Lo Sabes, así cerramos tu música, tu historia en la 100. Gracias por estar del otro lado, dejándonos ser tu compañía en el inicio de tu domingo. Ariel Dota estuvo en la coordinación, Emanuel Garbacho a cargo de la musicalización, Diego Pozo en la dirección general de la radio. Soy Walter Sterzer. Se quedan con Mariano Pelufo haciendo Abierto los Domingos. Que tengan un buen cierre de fin de semana. Chau.

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0: Hoy es domingo, mis amigos. Bienvenidos. Arranca un nuevo programa. Arranca un nuevo mes. Es el primer domingo de septiembre.
1: Qué lindo,
0: che,
1: mes. Qué lindo mes.
0: Hermoso mes. Hermosísimo mes. El mes de la
2: Frescolari.
0: Primavera. Frescolari.
2: Te va despidiendo.
0: Pero bueno.
3: Es
0: pero
3: el único
0: bueno.
3: mes que no tiene feriados ni fin de semana largos.
0: Mira.
2: ¿En serio me está dando esa noticia?
3: Esto está
0: buen
3: confirmado.
0: Dato.
3: Está confirmado.
1: Pero tenemos la primavera. Sí. Que no es poco.
3: No, y el día del estudiante también.
2: ¿Y qué cae 11 de septiembre? El día del Magister.
0: El 11 de viernes que viene.
2: Es viernes, nada que ver,
3: Pero no es feriado a nivel nacional, eso.
0: No, y el día del estudiante cae un lunes, creo. El día de la primavera, perdón, cae un lunes 21.
2: Claro.
0: Sí. Igual que no ya, son feriados, pero bueno.
1: Que ya te digo, el día de la primavera va a llover.
0: No sé.
1: Como todo día de
2: no
1: la primavera.
2: No hagas, si no seas pájaro de mal agüero, diría mi abuela.
1: 20 años. El día de la primavera llovió.
2: Siempre te llovió, a mí me pasó lo mismo. Pero no me molesta, digo, te hago un picnic con lluvia.
1: Bajo la lluvia.
2: Sí.
1: Sí.
2: Esta generación de cristal creo que no.
0: No, está más heavy.
1: Pero te da romántico.
2: Es romántico.
1: Es romántico.
2: Es romántico.
0: Sí. Che, arrancamos un nuevo abierto los domingos. Bienvenidos todos. Tenemos hoy el desafío de jugar al Mandá Fruta nuevamente por unos premios espectaculares.
3: Cena para cuatro en Ilvaro del Matone, accesos para el cine, accesos también para Temaiken.
0: Tenemos el Combo Encuentro. Me gusta el nombre. Promete, promete alegrías, promete gastronomía, promete reunión con amigos. Mira.
3: Y porque es para compartir. Te podés llevar una docena de empanadas Don Antonio, el sabor de lo casero y helado cremolati.
0: ¿Viste? Vamos a tener secreto de parrilla, como cada domingo. Los amigos de Tromen siempre presentes, dando tips para cuando prenden los fuegos. Se encienden los fuegos y está Tromen presente. Y vamos a tener una estadía de tres noches en el espectacular Hotel Saint George en Puerto Iguazú. Esto es para dos personas, con desayuno, piscina, gimnasio y los transportes de ida y vuelta por Crucero del Norte. Para esto vas a tener que tomar nota de la palabra clave que iremos diciendo en la primera, en la segunda y en la tercera hora. Y al final del programa mandar un audio. Si tu audio es el seleccionado, sos el ganador. Así de sencillo y a cataratas.
2: Su ruta.
0: Su ruta. Arranca nuestro abierto los domingos. Arranca septiembre, el mes de la primavera. Nos ponemos en marcha. Pava a la hornalla o a la pava eléctrica. Nunca a la pava eléctrica, a la hornalla.
2: La nafe.
0: Haga quilombos. Y arrancamos, dale.

0: 10 de la mañana, primera hora de nuestro primer domingo de septiembre. Y es domingo de sacar las cosas al balcón, abrir las ventanas y dejar que empiece a correr el aire, porque de a poquito se empieza a ir el frío. Anita, ¿cómo viene el día? Contanos.
1: Y no es el día todavía, estamos ansiosos con esto de la llegada de la primavera, pero hay 6 grados en Buenos Aires. Así que todavía no está para ventilar, hay sol, eso es bastante alentador. La máxima va a ser de 10 grados para este domingo sin lluvias. Mañana lunes, mínima 5, máxima 13.
0: Me gusta cuando en la primera hora de domingo suena esta música, porque siento que estamos como en una entrada en calor para una maratón de esas que se corren los domingos. Sí. Que a mí me tocaba cada tanto hacer conducciones de maratones algún domingo.
2: Sí.
0: He hecho varias para el SUTER, el Sindicato de los Trabajadores de Edificios de Renta y Propiedad Horizontal, que hacían unas maratones espectaculares. Sí. Y muchísima gente he hecho para otras empresas, sí, también. Después, obviamente, empezamos con esta sana costumbre los domingos y no hice más.
2: Sí.
0: Pero te pone esta música como una entrada en calor.
1: Sí.
0: Después van llegando los primeros.
3: ¿No tuvieron ganas de correr nunca?
0: Jamás. Siempre pregunto si el Catherine está bien. A lo sumo he ido a alguna caninatón en la que nos hemos cruzado.
3: Sí, la que caminás con el perro.
0: Caminás con el perro y yo fui con Reina y Anita fue con su...
3: Ay, Aldo Bonzi llevé en ese momento.
0: Con Aldo Bonzi, que hoy ya no está.
3: Y ya tendría 47 años.
0: Y Reina también.
3: Por
0: ya.
3: Siete.
0: Reina, claro, ya está en el cielo de los,
3: sí,
0: perros.
3: Sí, están todos.
0: Porque esto hay que decirlo, chicos, como la película dice, todos los perros van al cielo. Sí,
3: no, señor, me pongas mal. El mío, no, yo tengo, no, los míos en el fondo.
0: Mira.
1: Bueno, pero la imagen es que están en el cielo.
3: No, pero para mí los míos están, todavía no subieron.
2: Ah, porque están...
3: Dejalo, sí, subir.
2: Es un periodo de transición.
3: Todavía están en transición.
0: Sí. Escuchen.
3: Dime. ¿A qué va esto? ¿De qué va la cosa hoy domingo?
0: Hay momentos donde vos planteas algo, decís algo, pedís algo y después decís en una especie de autoanálisis...
3: ¿Para qué?
0: Con vos mismo diciendo, che... Yo no era tan rompehuevos antes.
3: ¡Oh! Y tenés razón.
0: ¿Qué me pasó?
3: Sí.
0: Y a mí, y lo voy a decir, y acá me van a decir absolutamente, con la música. Siempre les estoy pidiendo que bajen los auriculares, que me bajen...
3: Me molesta, eso le da.
0: Ah,
3: molesta los ruidos. Pido,
0: pero me he cambiado de mesas de bares por quedar cerca del parlante y decir, acá no se puede conversar. No soy el rompebola que pide que bajen la música, pero soy el rompebola que se para y se cambia de mesa.
2: Claro, pero le cuento a la gente que a Mariano le molesta no los parlantes, el ruido que sale por el auricular.
0: Cuando nosotros terminamos de salir al aire, ahí nos están viendo acá de YouTube y nos están viendo los que nos ven por redes, nos sacamos los auriculares y los dejamos en la mesa.
3: Y suenan igual.
0: El volumen está alto, cada uno se regula su volumen de acá, de una pelicita que hay acá. Si el volumen está alto, mirá, lo voy a hacer.
3: Queda al palo.
0: ¿Ves?
3: Se escucha.
2: Claro.
3: Se escucha. Y a vos te molesta eso.
0: Y quedan andándolos y digo, no me bajás un poquito el auricular.
2: Todo el tiempo. Todo el tiempo.
3: Es constante. Y no te molesta, mirá, y te voy a decir que más te molesta. Cuando el perro se lame, también te va a molestar.
0: ¿Sabes que no? Cachete se
3: pega. El ruido del microondas.
0: Cachete se pega unas lambadas, Cachete. No, lo que me muestra el ruido del microondas es que me exponga. Que si yo a las 3 de la mañana me estoy calentando un arroz con leche con una cucharada de dulce de leche, no quiero que haga el ruido.
3: ¿Por qué haces eso a la madrugada, querido?
0: Y a veces me agarra.
2: ¿Sabes qué me pasa con
0: que te das cuenta que te pusiste rompebolas?
2: Cuando me. No quiero que me llamen por teléfono. Es rarísimo eso.
3: Te choca.
2: Porque toda la vida hablamos por teléfono, pero en un momento hice un clic y cuando me ponen, ¿te puedo llamar? No. No, dejame un audio. ¿Querés dejarme un audio de 10 minutos?
3: ¡Déjamelo!
2: No tengo drama.
3: ¿Y vos tampoco no llamás? ¿Vos tampoco?
2: No, yo no llamo, yo te dejo un audio. Pero no me llames por teléfono. Mm. Y eso, no entiendo por qué, pero me pasa así.
3: Y yo me pongo hincha con el tema de ventilar. Necesito ventilar mi casa, acá en el estudio también trato de abrir la ventana. Siento que ya al rato hace calor, hay que abrir y así constantemente.
0: Bueno.
3: No te remo las salidas.
0: No, no.
3: Esta hora, 10 de 12 de la noche, 11 de la noche. ¿Dónde vas?
0: Ah, no.
3: Andá vos. No.
0: Mándame un audio cuando estés volviendo.
3: Sí. Nada, ojalá más. La pasen lindo.
0: Sí, pásenla lindo y bueno, y no se mamen. 11-3700-0100, nos contás. ¿Qué cositas ahora te ponen como de mal humor y decís, che, yo no era así de rompebolas? ¿Qué me pasó? A ver, contanos.
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0: vida recién empieza y ya alguno está diciendo, hoy hay que aprovechar el domingo, ¿eh? Bueno, primero, unos mates. Estamos en la 100 hasta las 2 de la tarde.
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0: Ay, ay, ay, palabra clave de esta primera hora. Toma nota, che, ¿eh? Toma nota porque en el final del programa te vamos a pedir un audio y quizás esta sea la palabra clave que te pidamos. Y si tu audio es el audio elegido, seleccionado por el sistema de random que tenemos en la producción, puede ser que seas el ganador de la estadía en el Hotel St. George en Cataratas y te vas y venís por Crucero del Norte para dos personas, planazo de fin de semana. La palabra clave de esta primera hora a cargo de Anita Di Francesco.
2: ¿Cuál es la palabra clave, Anita Di Francesco?
3: Estoy acá presente en cuerpo y alma, ¿no? Sí, la palabra clave es labial.
0: Labial.
2: Ay, pero qué coqueta, qué silla, la amo. Todos los domingos se viene impeca.
3: Ay, mira.
0: A ver entonces, impecable. ¿Por qué no eras vos así de rompe? Uy, te pusiste así de rompe. A ver.
4: Donde yo ahora me puse quisquillosa y jodida por la edad es el tema con la cortada del pasto. Yo quiero que mi jardinero cumpla y que me tenga el pastito bien cortito. Antes no le daba bola, pero ahora me gusta que el parque esté impecable.
5: Yo, a mí lo que me molesta y no lo hago más, si yo voy a la casa de alguien y le toco timbre y empiezan a ladrar los perros y tenés que esperar que un perro se vaya y te abre la puerta y la tienes que cerrar porque ladra el otro, sale el otro y te hacen esperar y van y vienen y vuelven los perros y ladran, me voy a mi casa.
2: Pero mira vos, es como terminar odiando olores que te gustaban antes. Claro. El olor a canela te gustaba, ¿qué te pasó?
1: Dicen que hay más o menos, dicen que hay.
6: A mí lo que me pone soberanamente rompebolas es que los basureros me dejen 5 o 10 paquetes de basura de toda la cuadra en la puerta del garage de mi casa.
3: ¿Qué tema para la convivencia? Ah. Ya sea en el trabajo o en casa. ¿Qué temita?
2: ¿Qué tema? No es fácil.
0: Un temón, claro. Porque ahora te pusiste de grande rompehuevos.
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0: Si vos estás esperando que alguien tire una propuesta para hoy domingo, te cuento, ¿eh? Probablemente esa persona esté esperando lo mismo, que vos tires una propuesta. Nosotros ponemos la música y usted... Bueno, aquí seguimos en este Abierto los Domingos, terminando de a poquito la primera hora, hasta las 2 de la tarde vamos juntos. Y vamos a recordar cosas que pasaron esta semana y que no dejamos que
1: pasen desapercibidas.
0: Que se nos borren de la memoria. En La Plata había un encuentro y una competencia de farmear aura. ¿Y qué pasó? En Plaza Moreno. Se llamaba, lo convocó una cuenta que se llama La Plata Aura.
1: Donde está la catedral, zona emblemática.
0: Sí, tal cual. Y de repente cayó uno y lo rajaron porque cayó un Therian.
1: No, nada que ver, maestro.
0: Esto ya pasó. Ya está. Ya ahora estamos farmeando aura. Los Therian ahora farmean aura, ya claro. No son más Therian.
1: Son de modelos.
0: Todos los que se autopercibían Therian, no sé dónde están.
1: Ordenémonos.
0: Reiníciense. Sí. Los que se autopercibían Therian ahora farmean aura. Este cayó como Therian.
1: Y nada que ver.
0: Y lo echaron. Esto ocurrió en Asia, en Pakistán.
1: Lejos.
0: Y uno se pregunta a veces, cuando le pasa algo a estas personas, dicen Pakistán. Porque.
1: Ay, qué chiste, hijo de su madre.
2: Pero suma.
1: Está muy bien, suma en el bulto.
0: Una estudiante de ingeniería, Ejan Zafar, adaptó el sistema de su auto para que se manejara de forma autónoma. Él se sentó en el acompañante, iba grabándose con un video, iba mostrando cómo el auto se manejaba solo, y mientras iba relatando cómo el auto se manejaba solo, el auto le pegó una bomba a otro auto que estaba estacionado.
1: ¿La pegó?
0: Parece que el sistema necesitaba ciertos ajustes.
1: Puede fallar.
0: Que él todavía no había hecho. Y la mala suerte es que le pegó a un patrullero que estaba estacionado.
1: ¡No, señor!
0: Él también, lo miraron el patrullero, le dijo Pakistán, y lo del patrullero dijeron para llevarte sopre.
1: Qué mal eso, che, sí, hay que ajustar,
0: Presentaron un proyecto de ley, y esta es la última, y me gusta, y estoy de acuerdo, para que se puedan hacer sepulturas compartidas entre humanos y sus animales de compañía.
1: Qué lindo eso, yo apoyo. Ya sabemos dónde vas a terminar vos. Yo en el fondo de casa.
3: Claro. Sí.
1: Y están todos ahí.
0: El quilombo es que vos no vas a poder ir al fondo de tu casa. Va a haber que sacar los bichos del fondo de tu casa y llevarlo donde vos estés.
1: No, chicos, todo va en el fondo
3: Anita
1: de casa.
3: Anita quiere en el fondo de
1: yo
3: tu casa.
1: Yo quiero en el
2: pero
1: fondo de casa.
2: ¿Vos tenés lugar en el fondo de tu
1: sí,
2: casa?
1: Sí, quiero a mí me compostás, yo tengo un montón de arbolitos para compostarme. Me dejás ahí abajo.
3: Flaquita de mí.
0: ¿Anita?
1: Yo
0: Anita,
1: en un pocito redondito te entro.
0: Con Anita nos encontraremos años más adelante en forma de níspero.
1: Sí,
0: o de
1: yo
0: higo,
1: seré un quinotero.
0: O un quinotero.
1: O un limón.
2: Ay, podemos ir con
1: un andarino.
2: Vamos todos al fondo de Anita.
1: Al fondo de Anita.
0: Al jardín de padre Anita. Sí, tal cual.
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2: Arranca la segunda hora, ¿eh? Bienvenidos a los que se suman, los que llegaron de hacer las compras, los que encontraron las facturas que querían en la panadería que les gustaba. Porque hay una secuencia ahí que respetar. Primero vas a la panadería que te gusta, tu favorita, y ves qué tienen. Y si no tienen lo que te gusta, vas a la panadería segunda favorita, donde también buscas lo que te gusta, y ya empezás como a bajar la vara.
3: Y te fastidias un poquito.
4: Bueno, no, a mí me pasa con el chipá, por ejemplo.
2: Pero vas entendiendo que tu propia frustración es manejable. Sí, ¿qué te pasa con el chipá?
4: No, que digamos, hay chipás y chipases.
3: Sí.
4: Entonces vos terminás buscando el chipá de elite y terminás cayendo a veces en un chipá que está muy lejos.
3: Al final
4: chipá.
3: Hubiera comido una media luna para esto.
2: Claro.
4: ¿Qué sé yo? Pero te terminás comiendo el chipá porque es chipá o chipá.
2: Y se autopercibe un chipá que se autopercibe pelotita de golf.
4: Sí, tal cual. Porque vos decís, ni, no, por más que lo calentés, se pone más duro.
3: No levanta.
2: Che, quiero que me cuenten el mejor chisme del que se enteraron alguna vez.
4: Uy, qué linda.
2: Sin mandar al frente a nadie.
4: Nadie.
2: Pero de repente entender, chin, ¿saben a que me enteré una vez que
4: no,
2: pasó?
4: No me digas.
2: Que entre vecinos o con amigos, o la farándula, o cosas de esas características.
4: Tengo, pero no podemos. Es muy obvio todo.
2: Se llama ensuciando gente.
4: Ensuciamos gente. No, este es un programa muy, muy naif y no va a ser eso. Pero podemos, sin dar nombres, como vos decís, meter la pata en el barro.
2: Qué lindo, ¿eh? Los pies en el barro, tan lindo.
5: Tratemos de evitar nombres.
2: Yo voy a contar.
4: Tengo uno que es terrible.
2: Ahora lo vas a contar. Un chisme del que me enteré un día en un grupo de compañeros de trabajo, de otro trabajo que yo tenía hace muchos años, que había uno que hacía como un sistema, tenía armadito de rifas.
4: Mi vida.
2: Él tenía como una cantidad de números y te vendía rifas, y eran unas rifas solidarias para un comedor, para un jardín,
4: algo lindo.
2: Algo así. Y siempre había un premio que a veces se iba variando, a veces sí, a veces no. Y vos nunca ganabas la rifa. La verdad que nunca la ganó nadie que yo conociera ni que él conociera. Y nos enteramos, yo me entero primero por un conocido de un conocido. Ah, fulano, el loco de la rifa. No era para ningún comedor, no era para ningún jardín, no era para ningún nada. Él se quedaba con toda la de la rifa. Y cada tanto, a alguno le revoleaba una pava eléctrica que compraba. Era el ganador, te mostraba la foto, te decía, no, ganó el número 443, qué sé yo, porque salió la lotería de Tucumán, pero no, de Tucumán del Norte.
5: Claro.
2: Y vos, como eras solidario, decías,
4: ay,
2: bueno.
4: Qué un poquito turbio.
2: Pero un día hicimos la cuenta y dijimos, che, 1000 numeritos.
4: Sacando bien.
2: Vos hacés la cuenta. Yo te vendo un numerito solidario a una luca. Vos decís, una luca, no, me ¿cómo? Compro 3 palitos de la selva, dale. 1000 números a una luca, es 1.000.000 de pesos.
5: Ahí tenés.
2: Si y todas las semanas haces una rifa, no, ahí te venías muy seguido con la rifa.
5: Claro.
2: Y nos enteramos de ese chisme y después voló todo por el aire.
5: Claro.
4: Esto trae quilombo.
2: Y dale, Anita.
4: Certamen de algo.
2: Sí. Entra el de Anita y no. Y lo
4: certamen de algo.
2: Sí. O de baile, o de patinaje, alguno de esos.
4: No, voy a decir que una muy conocida.
5: No hay más certamen.
4: Muy conocida.
5: Sí.
4: Muy conocida. No voy a decir
2: figura del espectáculo.
4: Figura del espectáculo.
2: No digamos rubro.
4: A través de su representante le pide a alguien que tenía la posición de tomar una decisión que yo me baje del certamen.
2: ¡No!
3: ¿Por qué?
4: Y que...
2: Y que quede ella.
4: Así.
2: ¿Estaban en un duelo? ¿En una especie de duelo?
4: Sí.
3: Que querías arruchar.
4: No quiero decir, me voy. Ya está, lo único que digo. A mí me llegó porque nadie me quería decir nada. Yo obviamente...
2: Pará, ¿y te bajaron?
4: No me bajé yo. Me
3: tenía ella ganó.
4: No gané.
2: La propuesta era que te bajaras vos.
4: Sí.
2: ¡Ay, la pucha! Uy,
3: ya vos jugaste el partido.
4: Yo dije, yo, si quieren, me bajo. Pero dije, pasa que no puedo tirar más data.
2: No
4: puedo tirar más data.
2: ¿Sabés quién fuiste vos?
4: Me siento en un programa de la tarde de la tele. Lo digo porque pasó el tiempo y siempre me acuerdo de eso. Y no, como no tengo esos resentimientos, no tengo ese pero...
3: No, justo se dio acá.
4: Pura maniobrita que me enteré. Me pensaron que no me iba a enterar de la maniobra.
2: Mirá.
4: Más me enteré. Esto...
2: ¡Ay, Dios! Ya me estoy poniendo a googlear. Y la gente nos cuenta, chisme grosso del que te enteraste. No mandes al frente, no des nombres, pero contanos el chisme. Dale, vamos.
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0: 11 horas. Seguimos en nuestro programa en la segunda hora de aire. Y hay domingos de plaza, hay domingos de feria, domingos de asado y también domingos de quedarse con el mate en la mano mirando un punto fijo. Anita, contanos del tiempo para saber a cuál de estos planes nos zambullimos, dale.
1: Domingo de frío, por ahora a las 11 y cuarto, con cielo despejado, eso sí, 8 grados 6 la temperatura y 6 grados 8 apenas, esa es la sensación térmica. Hoy máxima de 10, se especulaba con que hoy podía llegar a 12, 13, pero aparentemente va a quedar en 10 grados esta tarde la temperatura y sigue el frío mañana lunes, con mínima de 5 y máxima de 13, el cielo va a estar algo nublado.
0: Bueno, estamos acá debatiendo con Anita Martínez, chico, tiró una bomba,
2: ¿Cómo te van a hacer eso?
0: No, y aparte ella
2: hizo, ahora la vamos a ir a buscar a ella. Ya,
0: hizo la de Tagliafico en la final. Dijo, no, yo no salgo.
3: Claro.
4: Yo muero con las botas puestas.
0: Yo muero con la cereta y blanca puesta.
4: En la
0: ¿qué
4: cancha.
0: Lesión, papito? ¿Qué lesiones sin parte médico? No, dijo ella. Claro. Ay, Dios mío, a ver qué nos cuenta la gente, vamos.
5: Yo el mejor chisme que tuve en mi vida fue el de mi tía, la inmaculada tía, que tuvo años de amante al garrafero, le entrega la garrafa en ese tiempo. Es más, fue al velorio, el tipo murió, ella fue al velorio y estuvo con él como la mujer ahí.
0: No, quiero saber todo ya. Ay. Anotame el número de teléfono de esa persona y la llamamos. No sale al aire, necesitamos ese dato, por favor.
6: Tengo una amiga que tiene el vicio de jugar a las maquinitas. Ganó muchas veces mucha plata, 8 millones, 7 millones, 4 millones. Y aparentemente debía mucha plata en la tarjeta de crédito y un día le embargaron hasta las bombachas porque nunca pagó con la plata que ganó.
7: Chisme en el trabajo en donde veías una mosquita muerta que era compañera de trabajo y resulta que se la estaba comiendo el jefe y por eso tenía mejor pasar que el resto de nosotros.
4: Esta sección tiene que quedar después.
0: Sí, para mí sí.
4: Esta sección tiene que quedar.
0: Hay que hablar con el Facu Creativo, sí, ni hablar.
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0: Última hora de nuestro programa, domingo, sobremesa larga y nadie quiere levantarse. Si afuera está lindo, quizás un poquito asomamos la nariz, ¿eh? ¿Querés saber cómo está el pronóstico? Anita nos cuenta.
1: Si conseguís un lugarcito al sol, sin viento, bueno, se puede estar afuera, 10 grados ya, pero el cielo despejado en Buenos Aires, esta sería la máxima, al menos estipulada para hoy. Y va a seguir así muy fresco. Mañana máxima 13, el martes máxima 17, va a ir repuntando. El miércoles la máxima 19 grados y el jueves 20 en la tarde de la ciudad de Buenos Aires.
0: Bueno, chicas, acá seguimos juntos en esta última hora de nuestro programa, de nuestro Abierto los Domingos. Arrancó septiembre, mes del solcito, mes de la primavera. Y hay momentos donde decís, y bueno, che, me sacaron una amarilla. Sí. Te agarraron el laburo, boludeando, mintiendo, diciendo que no ibas porque te sentías mal. Y después uno te vio en una story, estabas en Mejores Amigos de Alguien, te vieron paveando en un shopping y dijeron, este no se había tomado el día porque estaba enfermo. Y bueno, amarilla, la próxima, a ver.
2: ¿Sabés dónde sentí que me sacaron una amarilla? Una vez agarro y me sale una moto de contramano y primero la esquivé y después no sé qué me pasó, se me chifló el moño y lo encaré como para chocarlo y por suerte este buen muchacho que me hizo calentar me esquivó y se tiró entre medio de los autos y yo ese día sentí que me sacaron una amarilla. Esta vez no pasó nada, pero tené cuidado.
0: Che, tal cual. Es una amarilla que no la discutís. No, agachás no. La cabeza, vas con las manitos atrás.
3: Y mache preso, mache preso.
4: Perdón.
0: Sí,
4: perdón.
0: Claro.
5: Ojalá me hubiera sacado una amarilla la vida. Me sacó de todo. Digo, tengo más fechas que paredes de suspensión y fechas suspendidas y demás. Pero bueno, nada, hay que seguir.
3: Uy, sí, es tremendo, porque estás en, casi te diría que en jaque mate.
4: Sí.
6: Me sacó la amarilla el día que me dijeron tenés 14.8 de presión. ¿Cómo? ¿Por qué? Cero fiambre, cero sal, cero todo.
3: Es tu pantalla azul, esa. O sea, en la computadora la ves clara, pero en vos no la ves. Y bueno, fíjate.
0: Sí. Y atenti, porque después de esta amarilla se viene la roja.
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1: Ajá, ajá. Yeah.
2: Bueno, che, el último ratito, almorzando, mucha gente, todavía algunos llegando. El que hace el fuego y tiene el asado listo, esperando que lleguen los últimos invitados, decidiendo si saca y sirve lo primero o deja que se le pase todo. Y después le van a decir, está medio secoli el asado. Y si viniste cuando quisiste, hijo de pe. Claro, a ver.
3: Bueno, resulta que vos, por esas cosas de la vida, tenías un poquito de tiempo al pedo.
2: Ajá.
3: Y entonces te metiste en Instagram y viste que tu marido le dio like a una chica en bikini muy
2: claro.
3: Poderosa.
4: A Sol Pérez.
3: Pone, no, dio... quizás por ahí no a una Sol Pérez, a una desconocida, pero que está muy bien. Entonces
4: bien.
3: Vos decís, bueno, voy a entender que no me voy a enganchar en esta, digo, es un fueguito.
2: No me subo, ahí está, no me subo, claro.
3: Pero agarran, domingo van al puerto de Frutos del Tigre con el celular en el puesto de él, en el para ver el mapa.
2: A ver por dónde ir, claro, para ver si agarran Mancalari o el Camino de Remero.
3: Y responde el fueguito. Y entra en la notificación, toda la familia, los tres pibitos atrás, chicos, 6, 8 y 11. Él manejando, ella con el mate. ¿Qué pasa acá?
2: ¿Y qué hacemos?
3: ¿Qué hacemos acá?
4: ¿Y qué hace? Difícil.
3: ¿Qué si fuera difícil? Al revés, usted, la mayoría acá son señores, o sea, la mitad son señores, pero digo, si fuera al revés, ¿qué hacen
4: ya
3: ustedes,
4: te lo
3: varones?
4: Respondo. Yo no tengo problema de abrir la puerta de mi habitación y que mi pareja esté con cuatro personas a la vez.
3: ¡Ay!
4: No tengo ningún problema, me la banco.
2: Mirá que open mind.
3: No te creo.
4: Ahora. ¿Por qué? Porque no se entera nadie, me enteré yo. Ahora que
2: son
4: no,
2: seis los que saben, vos, tu pareja y los cuatro.
4: Sí.
3: Más todas sus familias.
4: No quiero ver un like mal puesto en redes.
3: Claro.
4: ¿Por qué? Porque ahí se enteran todos.
3: Exacto.
4: Entonces, engañéme en la vida privada. No
3: me hagas quedar como un boludo en público.
4: Público.
2: ¿Quieres ver un like mal acomodado?
4: No.
3: Esto pasa más de lo que estamos discutiendo, ¿no?
5: Sí,
3: está claro.
5: Está quien se arma un perfil falso para intentar.
3: No, ya de
5: con esa
3: de tramposo consuetudinario no quiero
5: no,
3: ni
5: no,
3: hablar.
5: No, digo, vos.
3: ¿Está de enfermo?
5: No, pero digo, vos que te enteraste de eso, te armás un perfil falso
3: para
5: averiguar. Claro, para meterte un poco ahí.
3: Ahí estás muy.
4: Pasa un montón eso.
5: Claro, te digo.
4: Se arman perfil falso para y le mandan al marido a ver si el marido responde.
5: O le mandan, en este caso, a la chica a ver qué onda, ¿entendés? Para empezar a inmiscuirse ahí. Porque si no, lo tenés que encarar a tu marido y tenés que reconocer que le revisaste el celular y ahí te va a correr con que me revisaste el celular.
3: ¿Qué es peor, revisar el celular o fijar?
2: Hay un video que en algún momento creo que lo pusimos en Sarasa, de una pareja que va charlando y ella le dice, mi amor, ¿quién es Anita Martínez? Y son mexicanos. Y él le dice, Anita, pues, porque vi que le has puesto muchos likes. Sí, nos conocemos desde chiquitos, somos como primos y nada. Y ella le dice, ¿nunca me la mencionaste? No, porque como sus papás se fueron a vivir a Alemania hace muchos años. Pero está por venir y cuando venga te la presento y conocerás a su familia y todo. Es mi otra cuenta, Rubén, le dice.
3: ¡No, me muero!
5: Cayó. Como chorlito.
2: Qué difícil eso,
3: no te pase,
2: Anita, la verdad.
3: Que no te pase.
2: No sé qué decirte porque cada pareja, cada casa es un mundo, tal cual.
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0: te invitaron a almorzar a un asado y te dijeron, igual es algo tranqui, nos estamos cuidando, prepárate para el costillar y las achuras. Y el flan de postre, obvio. Y siempre sonando a las 100. Hasta las 2 de la tarde, ¿eh? Nos queda un rato juntos. Che, llegó el momento, espero que hayas tomado nota de las tres palabras que dijimos en la primera, en la segunda y en la tercera hora de nuestro programa, porque habilitamos nuestro 11-3700-0100. Mándanos un audio, decinos tu nombre, de dónde sos, los últimos tres del DNI, y decinos la palabra clave de la segunda hora, la que dijo Santiago Calzarotto.
1: ¿Eh?
0: La segunda palabra, la de las 11, linda palabra, emotiva, luminosa,
2: profunda,
0: soñadora y profunda. Si vos no decís esa palabra y tu mensaje es el mensaje seleccionado, tenés una estadía para dos personas en el Hotel Saint George, un hotel espectacular en Iguazú, con piscina, gimnasio, pileta, un desayuno tremendo, cerquita de las cataratas y traslados de crucero del norte. Mándanos ese audio y nosotros mientras tanto aprovechamos para saludar a los que tienen una caja, como tengo yo, una lata que supo ser de galletitas danesas.
2: Sí.
1: Ay, qué lindo, sí, que claro. Quedó de...
0: Que nuestras abuelas la usaban de costurero.
1: Costurero, eso.
0: Yo la tengo llena de remedios.
1: Apa.
0: Vencidos, sí. Blister de cosas que ya no sé ni para qué las compré. Se me mezclaron los remedios míos con los remedios de Reina, la perra mía que tuve.
1: Tenete cuidado.
0: Entonces ya no sé qué es qué.
2: Claro.
0: Pero bueno, todavía está ahí la caja.
2: Saludamos a los que dicen...
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terminando el almuerzo, agarrás el celular, abrís el grupo de amigos y el mensaje dice: che, ¿hacemos algo hoy? Y todavía nadie contesta. Lógico, momento de sobremesa. Juntos en la Siena hasta las 2 de la tarde. Bueno, che, llegamos al final de nuestro programa, de nuestro Abierto los Domingos. Arrancó septiembre con todo, nos tiene contentísimos el mes de la primavera, el mes del solcito, el mes de la flor.

0: Flores, el mes del sol, ¿eh? Y nosotros siempre comunicados.
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0: Gracias a los amigos de Motorola, gracias a vos que estás ahí del otro lado. Y vamos a ver quién es el que ha mandado el audio que ha sido seleccionado como el ganador, diciendo la palabra clave que jugó Santiago en la segunda hora. A ver.
2: Hola, buenas tardes. Mi nombre es Silvina Marina Bondi, soy del barrio de Flores. Mi DNI termina con 332 y la palabra clave es cielo.
0: Correcto, bien, la bravo, palabra bravo, era bravo. Cielo. Bien. 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Qué y bien. 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
1: Qué hermoso.
0: Así que tenés un viajazo por delante y te lo has ganado. Che, gracias por estar siempre junto a nosotros. Esperamos que la hayan pasado tan bien como la pasamos nosotros.
1: Qué lindo verlos.
0: Los esperamos mañana bien tempranito con el Club del Moro, que arranca más temprano ahora, ¿verdad?
1: Está arrancando a las 5 de la mañana.
0: Toma mate con chocolate, ¿eh? A la hora que arranca las panaderías a prender el horno, ahí arranca el Club del Moro. Después vienen Guido y Lagunda, venimos con Julia Saraciar, viene Lape y Maru para acompañarte en la vuelta a casa y después lo romántico por si te hagan ganas de ponerte medio morcillón.
3: Cachoso, ¿no? Un poquito.
0: Y bailar un lento con tu señor o con tu marido.
1: Tu marido.
0: Todo eso va a ocurrir mañana. Ahora te quedás en la 100, la número 1 del Argentina.

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Con Don't You Want Me, 6 minutos después de las 2 de la tarde en todo el país. Empezamos el Music Weekend en la 100 en este domingo 6 de septiembre, primer domingo de este mes. Con Cris Arce en la producción, Ariel Dota coordinando todo, Emma Garbacho en musicalización, Diego Pozo en la dirección general de la radio. Mi nombre es Tomás Galván, hasta las 6 de la tarde en este domingo. Juntos cerramos la semana con mucha, pero mucha música, mucha pensada para vos, para este frío. ¿Qué hace frío? Bueno, lo vamos a compartir con muchas canciones. Bienvenidos al Music Weekend. 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

grados 6 de temperatura en la ciudad de Buenos Aires. 21 minutos después de las 2 de la tarde en todo el país. Es Charly García haciendo Hablando a tu Corazón. Domingo muy frío en la ciudad de Buenos Aires. Pero vos sabés que tengo una idea para ponerle un poquito de calor. 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

0: 34 minutos después de las 2 de la tarde en todo el país. La reina del pop, Madonna, haciendo Danceteria. Tenemos 11 grados 4 de temperatura en la ciudad de Buenos Aires. Tenemos mucha música para acompañarte en este domingo. Y lo que tenemos en la tarde de la 100 es un nuevo participante.
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0: Así es, porque dijimos nuevo participante, pero es una nueva participante. Porque hace un ratito nada más se contactó con nosotros Elsa desde Bahía Blanca y nos dijo que la fecha que cree que abre el maletín con los 2 millones de pesos es 310826. 310826, y eligió la fecha porque fue el día en el que Messi anunció su retiro de la selección argentina. Nos dijo que si gana Elsa, con los 2 millones haría un viajecito.
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0: conmigo, dice Andrés Calamaro, 42 minutos después de las 2 de la tarde en todo el país. Cuando no estás, escuchamos en el Music Weekend de la 100, con 11 grados 4 de temperatura en la ciudad de Buenos Aires. Domingo es almuerzo tarde, ¿no? Estamos en horario de almuerzo, gran horario de asadito, pasta por ahí. Y la mejor compañía en la 100. La radio que está donde vos estás.
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9: Bellísima reversión de Turf junto a Conociendo Rusia, haciendo magia blanca en la tarde de la 100. En una tarde en la que en un ratito nada más vas a tener posibilidad de participar para accesos para Temayquén, el bioparque más grande del país, e incluso para ver a Ed Sheeran en vivo. Sí, escuchaste bien. Vuelve Ed Sheeran a la Argentina y vos podés estar ahí. Pero lo que vamos a hacer ahora, juntos en este domingo de septiembre, es informarnos.
10: ¿Qué está pasando?
9: Gran carrera de Franco Colapinto en el Gran Premio de Italia de Fórmula 1. Se recuperó tras un despiste, ganó 7 lugares y terminó en el 9º lugar. El argentino llegó a estar tercero en Monza, pero tras un despiste terminó en el 9º lugar. Antonelli se quedó con el primer puesto.
11: Lo último.
9: 7 hermanos fueron hallados solos y en estado de abandono en Florencio Varela. Los chicos de entre 2 y 11 años fueron encontrados dentro de una vivienda en malas condiciones de higiene.
11: Los temas del día.
9: Rosario Central y Newell's se enfrentan en el clásico rosarino. El canalla recibe a la lepra en el gigante de Arroyito por el internacional de la fecha 8 del campeonato.
11: Ahora.
9: 11 grados 3 la temperatura en la ciudad de Buenos Aires. Cielo ligeramente nublado, la humedad del 38%. No hay probabilidad de lluvias para hoy.
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0: 19 minutos después de las 3 de la tarde en todo el país. Con 12 grados y una décima de temperatura en la ciudad de Buenos Aires. Un cielo ligeramente nublado.
1: No solo no hubiéramos sido nada sin ustedes, sino
0: con... Pero que no amenaza con ninguna lluvia. ¿Está fresquito? Está fresquito, sí.
1: Algunos siguen hasta hoy. Gracias totales.
0: Pero no me podés decir que no le ponemos un poquito de combate a la baja temperatura con mucha, pero mucha música para acompañarte en este domingo, para terminar la semana y seguir juntos con la mejor energía en el Music Weekend de la 100. 80.

42 minutos se pasan de las 3 de la tarde en todo el país. Escuchamos a los Strokes con Going Shopping. Cuando en este domingo 6 de septiembre tenemos un poquito de sol y tenemos mucha música en la sierra.

0: 38 minutos después de las 3 de la tarde en todo el país. 12 grados, una décima la temperatura en la ciudad de Buenos Aires. Escuchamos en la tarde de la Siena, Babasónicos haciendo la lanza. Ya empezó a girar ese matecito post almuerzo. Mientras, por supuesto, estás muy bien acompañado en la 100, en la radio que está donde vos estás.
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0: minutos nos separan de las 4 de la tarde. En la ciudad de Buenos Aires, con 12 grados una décima de temperatura. Y hablando de ciudad, escuchamos a Los Piojos con Bicho de Ciudad, a punto de entrarnos en una nueva hora juntos en la tarde de la 100. Una nueva hora en la que en un ratito nada más vas a tener más chances para participar por 2 millones de pesos, por las 999 lucas de la 99.9 que duplicamos en la 100 y que pueden ser tuyas en este primer domingo de septiembre. Y además tenemos accesos exclusivos para que vayas a ver a Ed Sheeran. Viene Ed Sheeran a la Argentina en noviembre y vos podés estar ahí gracias a la 100. Mientras tanto, seguimos juntos escuchando mucha música en la radio más escuchada en Argentina.
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0: La 100. Hablábamos de él y se encarga de empezar una nueva hora en la 100. Empezamos una nueva hora con Ed Sheeran haciendo Bad Habits.

0: 12 grados y una décima la temperatura en la capital federal. 14 minutos se pasaron de las 4 de la tarde en todo el país. Son Maná y Sebastián Yatra haciendo No ha parado de llover. En este domingo en el cual tenés tu merecido descanso, estás trabajando, lo estás aprovechando para estudiar, estés donde estés haciendo lo que estés haciendo, estás con la radio que está donde vos estás.
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0: canción con mucha buena vibra, ¿viste? Escuchamos a Jason Mraz haciendo I'm Yours. 4 de la tarde, 34 minutos en todo el país. 11 grados 2 la temperatura en la ciudad de Buenos Aires.
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0: Quien se contactó con nosotros es Liliana, lo hizo desde Parque Patricios y nos dice que la fecha que cree que abre el maletín es 12.05.53. 12.05.53. Y nos contaba que en caso de ganar, Liliana, usaría la plata para disfrutar y contaba que estaba tomando unos mates al momento de contactarse con nosotros. 11 grados 2 la temperatura en la ciudad de Buenos Aires, cielo ligeramente nublado. La humedad del 39%, no se esperan lluvias para esta noche en la ciudad de Buenos Aires.

0: sale esta parte a vos? Igual acá Calamaro lo hace un poquito más difícil. Te quiero ver ahora con la partecita de Ale Sergi. 4 de la tarde, 44 minutos en todo el país. 11 grados 2 la temperatura en la ciudad de Buenos Aires. Miranda y Andrés Calamaro haciendo Tu misterioso alguien. A lo largo y ancho de la República Argentina, en todo el mundo, en cualquier parte del mundo, seguimos juntos acompañándote en la radio que está donde vos estás.
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1: Después de las 4 de la tarde, el grandísimo Teddy Swims dice presente en la tarde de La 100. Y escuchamos Mr. Know It All.

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9: Electric Light Orchestra se encarga de empezar la última hora en la tarde de la 100 en este domingo 6 de septiembre. Lo que escuchamos es Last Train to London.

0: con Chipnotic haciendo I Can't Get Enough. Con 11 minutos después de las 5 de la tarde. Con 11 grados 2 décimas de temperatura en la ciudad de Buenos Aires. Nosotros seguimos juntos en la tarde de la 100, acompañándote con muchas, pero muchas canciones. Y así terminar tu semana de la mejor manera. En la 100, en la radio número 1 de la Argentina.
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3: 22 minutos después de las 5 de la tarde, amigos, ahora en la 100 tenemos un plan ideal para compartir en familia o con amigos. 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

38 minutos después de las 5 de la tarde en todo el país, escuchamos a Abel Tesfaye. Él es The Weeknd. Canción de noviembre de 2019 que se hizo remil popular en pandemia. ¿Te acordás de los tiempos pandémicos, qué lejos que quedaron? Hay música que merece ser rescatada, música que te acompaña para disfrutar este último día de la semana. En la tarde de las 100, cuando llega Ricky Martin de la mano de Natalia Jiménez, y lo que escuchamos es Lo mejor de mi vida, eres tú en la 100.

0: Abrígate a mí, dicen los babasónicos. Digo, no vendría mal hace un frío. 9 grados 7 la temperatura en la ciudad de Buenos Aires. 8 grados 8 la sensación térmica. 45 minutos después de las 5 de la tarde en todo el país. Tenemos un cielo ligeramente nublado en la capital federal. Y lo que tenemos ahora mismo en la tarde de las 100 es un momento de definiciones. Sí, sí, sí, de definiciones. ¿Por qué? Porque hay 2 millones de pesos en juego. Y ahora mismo vamos a ver si alguien es el afortunado.
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0: Es así, amigos, son 2 millones de pesos y llegó el momento de saber si uno de ustedes dijo la fecha correcta. Muchísima gente se comunicó, seguramente más de uno tenía una razón especial para hacerlo. Tengo que contarles que esta vez, el resultado es... ¡No, es incorrecto! Es incorrecto, pero no desesperarse porque el fin de semana que viene habrá muchas más chances para que los 2 millones de pesos sean tuyos. Atentos a las pistas que te vamos a dar el próximo viernes en Sarasa y atardecer de un día agitado. Son las 999 lucas de la 99.9 que se duplican y vuelven a entrar en juego. Ahora, el próximo fin de semana de la Sierra.
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0: con Mark Ronson y Bruno Mars haciendo Uptown Funk. Terminamos este Music Weekend en la CIEN en este domingo 6 de septiembre del 2026 con Cris Arce en la producción, con Ariel Dota coordinando todo, Emma Garbacho en musicalización, Diego Pozo en la dirección general de la radio. Te quedas con Fabi Serfoglio hasta la medianoche con esos clásicos que forman parte de tu vida. Mi nombre es Tomás Galván y nos vamos a volver a encontrar, por supuesto, el próximo sábado desde la 1 de la tarde para seguir disfrutando de toda esa música que está preparada, está lista para empezar a disfrutar del fin de semana juntos en la radio que está donde vos estás. Nos encontramos entonces el próximo sábado a la 1 de la tarde en esto que es el Music Weekend de la CIEN.
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dónde te vas a ir? Si llegaste acá, quédate con nosotros. W en el comienzo, please don't go. Estamos en el disco retro de la ciudad, nos quedamos hasta la medianoche. ¿Cómo andan, retromaníacos? Y sí, no es novedad. Hace frío. Viste que empieza el mes de la primavera. Arranca septiembre y decimos, ya está, listo. Nos ponemos remera, pero no, tenés que desenfundar. Tenés que agarrar la bufanda, tenés que agarrar el pullover, el gruesito ese. No, lo dejé para lavar, para la temporada que viene. No, Dios mío. Black Box, Strike It Up, bienvenidos.

0: Norman, no, Gorillaz no, Blur, Girls and Boys. Estamos en el disco retro con todas esas canciones que forman parte de tu vida. Aquí estamos, si nos quedamos hasta la medianoche. Tomás Paiva en la producción, Ariel Lota coordina la prodo, Emanuel Garbacho en la musicalización, Diego Pozo en la dirección general de la estación de radio, soy Fabián Serfoglio. Ya llega Mark Bronson, Bruno Mars, Uptown Funk.
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Maca. Es el disco retro de la CIEN, 6 horas con los mejores clásicos despidiendo el fin de semana. Fin de semana de septiembre, ¿cómo están? Con el sello Nile Rodgers, In Excess, producción del 84. Gran álbum de swing, con Ascend the Message, Burn for You y este Original Sin. Andy John, Tim Farris, Gary, Gary Beers, Kirpan Gilly, Maca Hutchins. Como dije, la producción de Nile Rodgers. Qué mezcla hermosa, De pop, de funk, de rock, de rhythm and blues. Y un extra, los coros de nada más y nada menos que de Derek Hall. Cielo algo nublado en la ciudad autónoma de Buenos Aires, 8 grados 3 décimos, la sensación térmica para mañana. Se espera cielo despejado por la mañana, algo nublado por la tarde, mínima de 5, máxima de 14 grados. Resurgió en los 90, pero es una canción de mediados de los 60. Claro, con la película el mismo nombre surgió, resurgió. Un clásico de todos los tiempos, Roy Orbison.

0: Estás en el disco retro con todas esas canciones que crecieron con vos. Michael Jackson, Beat It y el inolvidable solo de viola de Eddie Van Halen. Bueno, los mejores, podríamos decir. Vamos a ir a la tanda. Cuando regresemos, nos vamos a encontrar con la voz de Grace Lee y los maravillosos Starship con We Build This City. Ya volvemos.
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0: muy corta edad comenzó todo esto. Andrelo, El Salmón, Andrés Calamaro. Con la banda Raíces, una banda rioplatense. Después la historia es muy conocida. Los Agüeros, su carrera solista, Los Rodríguez, llenando estadios, aquí y allá. Los Rodríguez, me estás atrapando otra vez.
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0: La banda que marcó los 80s a fuego con sus grandes producciones de videoclips. Eran cinematográficos. Duran Duran, New Moon on Monday. 19 con 17 minutos, estamos juntos en el disco retro de la 100 hasta la medianoche. Cielo parcialmente nublado, 8 grados la sensación térmica. 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

0: de 2006 del álbum debut de esta cantante inglesa, All Right Still, Lily Allen, Smart.
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Estás en el disco retro con todas esas canciones que crecieron con vos, una de los 80s, Aha, Take On Me. Hoy está cumpliendo 65 años, uno de los fundadores de la banda, el guitarrista y compositor Paul Wattar, nacido en Oslo, en Noruega, el 6 de septiembre de 1961. Hoy en el disco retro, momento vinílico con una banda de corazones rotos. Tenemos el número uno de tu historia, momento videoclub. ¿Qué película veremos a través de su música?

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0: Shiny Happy People, brilla la gente feliz, R.E.M., Kay Pearson, cantante de los B-52s. Estamos juntos en el disco retro de la 100. 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
0: Hoy estaría cumpliendo 55 años la cantante de esta banda, Dolores Mary Ailey O'Riordan, más conocida como Dolores O'Riordan. Nacida en Irlanda, en Ballybricken, el 6 de septiembre del 71, falleció joven. El 15 de enero de 2018, hoy cumpliría 55 Dolores O'Riordan. La escuchamos. The Cranberries. Dreams.

0: canciones que querés volver a escuchar suenan en el disco retro de las 100, Ricky Martin, Private Emotion, y ahora en las 100 en el disco retro nos informamos.
1: ¿Qué está pasando?
0: Desbarataron un búnker de drogas en pleno centro del Río Gallegos, 5 personas demoradas. El juzgado de garantías ordenó las medidas que culminaron con el secuestro de drogas, teléfonos y un vehículo.
1: Hoy
0: se incendió un reconocido restaurante en Puerto Madero, 2 personas asistidas y 50 evacuados. El fuego se inició en el sector de la parrilla de Siga la Vaca y ante la presencia de las llamas, el restaurante se autoevacuó mientras personal de bomberos controló el foco del incendio.
1: Lo último.
0: Victoria parcial de River Plate en el Monumental. Al entretiempo, el local vence por 1-0 a Independiente de Rivadavia de Mendoza gracias al gol de penal de Montiel.

0: La temperatura actual en la Ciudad Autónoma de Buenos Aires es de 9 grados, la sensación térmica de 8 grados, el cielo se encuentra parcialmente nublado. 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
0: Muchas más canciones, muchos más clásicos. Se viene el número uno de tu historia. La música del jefe, Bruce Springsteen. La reina Madonna. Y más clásico de tu vida, Just an Illusion, Imagination.

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Show. Love to Hate You, antes One, Everything She Wants. 20 con 18 minutos, 9 grados 2 décimos, la actual temperatura en la Ciudad Autónoma de Buenos Aires. No me encontré, me encontré recién con el nombre Nelly a través de esta artista. Yo me recordaba a las tías Nelly, un nombre de los 70, de los 60, de Nelly Beltrán me acordaba, pero no, apareció Nelly Furtado en mi vida. Y ahí volvió este nombre. I Like a Bird, en el disco retro.

Estás escuchando el disco retro con todas esas canciones que forman parte de tu vida, de tu historia. Una canción de los 70 de LaBelle, de Patti LaBelle. Lady Marmalade. Versión para Moulin Rouge, Cristina Aguilera, Lil Kim, Maya. Esa. Bueno, ahora en el disco retro te contamos uno de los hechos que sucedieron una semana como esta que está pasando, pero tiempo atrás. Nos vamos, nos trasladamos al 1 de septiembre de 1985. Aquel día, 73 años después, se hallaron los restos del Titanic en el Atlántico Norte. La Armada estadounidense financió la búsqueda del famoso barco británico, aunque el verdadero motivo de la expedición fue encontrar a dos submarinos hundidos durante la Guerra Fría. Y nosotros nos preguntamos cuál era la canción número uno aquel día. Entramos a la 100.com.ar, buscamos el banner número uno de tu historia y ponemos la fecha completa. 1 del 9 de 1985. Vos podés hacer lo mismo con cualquier fecha importante de tu vida. Ese día, el tema número uno en los Estados Unidos era The Power of Love de Huey Lewis and the News. Este fue compuesto para la película Volver al Futuro, tras una invitación de Robert Zemeckis y Steven Spielberg, el productor y el director del film. Aunque la banda en un inicio se negó a participar por no querer titular la canción igual que la película, los cineastas le dieron la libertad creativa total, dejándoles escribir un tema sin referencias a los viajes en el tiempo. El tema suena al inicio del film, cuando Marty McFly va a la escuela en patineta y más tarde el propio protagonista la interpreta en una audición juzgada por su profesor, en realidad un profesor interpretado por el mismo Huey Lewis, quien lo rechaza. Años después, en 1989, la canción reapareció en la secuela cuando Marty inútilmente trata de tocarlo en la guitarra luego de lesionarse la mano. The Power of Love, Huey Lewis and the News, el número uno de tu historia, aquí en el disco retro de la 100.

Una de las canciones del álbum Riptide de 1985, con músicos que también estuvieron con él en el supergrupo de Power Station aquel año, como Andy Taylor de los Duran Duran, como Bernard Edwards de Chic, el productor y bajista, como el baterista Tony Thompson con ese sonido característico. Robert Palmer no fue joven, se despidió de este plano en 2003. Addicted to Love. 20:39, estamos juntos en el disco retro de la 100, como todos los fines de semana de tu historia, de tu vida. Despidiéndolo hasta la medianoche, estamos con tu

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declama Chrissy Hynde y los simuladores de Pretenders, Don't Get Me Wrong. Antes Madonna, Into the Groove. 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

0: Es el disco retro de las 100. 6 horas con los mejores clásicos. Esta canción llegó al puesto número 1 hace exactamente 40 años en los Estados Unidos. Una semana estuvo al frente de la lista de la mano de estas inglesas, las Bananarama. Con la producción de quiénes sino el trío de productores Aitken, Stock y Waterman. Una canción original de Shocking Blue, la banda neerlandesa que llegó al puesto número 1 en los Estados Unidos en el 69. Uno de los pocos casos en los que el original y el cover alcanzan la cima del chart. Bananarama, Venus.
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0: Y lo hacemos con George Michael.